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1: ¿Todos no alcanzan a leer allí? A ver, a la una, a las dos y a las tres. Conectados a la vid, la familia vive y da fruto. Amén. Gloria al Señor. Qué bueno estar en la presencia de nuestro Dios. Todos son cordialmente bienvenidos a este lugar, a nuestros hermanos y amigos que están a través de las redes. Que el Señor les bendiga. Hoy nuestro culto de la Semana de la Familia con un tema especial. Estamos dando la bienvenida a todos los amigos, los hermanos. Tenemos también un pastor invitado, nuestro hermano Oscar Sánchez, la hermana Luz Dari y su esposa. Son mis padres, que el Señor les bendiga. Todos la iglesia le decimos bienvenidos en el nombre de Jesús. Amén. Bueno, yo estoy un poquito sorda aquí. ¿Ustedes qué dijeron? Eso, hermanos, que ustedes vean diferente, no va a haber algo más diferente. Vamos a hacerle culto a nuestro Dios, amén. Así que vamos a estar en pie, vamos a leer la Biblia, la palabra del Señor. Qué bueno tenerles aquí a todos. Vamos a disfrutar al máximo este momento en la presencia del Señor. Y qué bueno que todos podamos estar conectados con lo que Dios quiere hacer en nuestra vida, amén. Porque hoy aquí se va a sembrar una semilla, gloria al Señor, que ella va a dar fruto no solamente en nosotros, sino los que están a nuestro alrededor, amén. Vamos a leer la Biblia, la palabra del Señor, en el Evangelio según San Juan. Y vamos a leerlo aquí en una versión diferente. Vamos a leer Evangelio según San Juan, el capítulo 15, de donde tomamos este tema de dar frutos, amén, en abundancia. Así que dice la palabra del Señor, qué bueno si lo leemos todos juntos. Jesús continuó diciendo: yo soy la vid verdadera y mi Padre es el que la cuida. El que corta todas las ramas en mí que no dan fruto, poda y limpia cada rama que da fruto para que así produzca más. Mi mensaje ya los ha limpiado a ustedes. Quédense en mí y yo me quedaré en ustedes. Ninguna rama puede dar fruto si está sola, sino que tiene que estar unida a la vid. Igual pasa con ustedes, no pueden dar fruto si no se quedan en mí. Yo soy la vid, ustedes las ramas. El que se quede en mí producirá mucho fruto, pero ustedes no pueden hacer nada sin mí. Pero el que se aparte de mí será desechado como una rama inútil que se seca. Después se recogerán las ramas secas, se echarán al fuego y se quemarán. Si ustedes permanecen en mí y son fieles a mis enseñanzas, pidan lo que quieran y se les dará. Y el versículo 8, ustedes darán honra a mi Padre dando mucho fruto y así demostrarán que son mis seguidores. Amén. Gloria al Señor. Aquí está Él, nuestro Padre Celestial, está limpiando las ramas, amén, para que dé más fruto. Gloria al Señor. Queremos dar fruto para nuestro Señor, amén. Queremos ser una viña que da mucho fruto. Qué bueno, ¿cierto? Cuando uno se arrima a un árbol que tiene bastantes guayabas, bastantes manzanas, mangos, ¿cierto? Pero uno a veces pasa por esos árboles que no tienen, ay, qué pesar, ¿cierto? Frondosos, pero no tienen fruto. Pero qué bueno que las personas nos vean a nosotros y vean mucho fruto en nuestra vida. Vamos a orar, vamos a darle gracias a nuestro Dios y le presentamos este culto. Dígale: Señor, hoy me presento delante de ti esta vasija para que la llenes, amén, para que bendiga a mi familia a través de la palabra que hoy estás, va a ser sembrada en mi corazón. Te damos gracias, Padre del Cielo. Gracias, Señor Jesús, por esta oportunidad que tú nos regalas de estar en tu presencia. Hoy es una oportunidad más para acercarnos al trono de tu gracia. Hoy es una oportunidad más, Señor, para ser limpiados, ser podados, Señor, y poder ser, Señor, un árbol que da mucho fruto, Señor. Yo te presento cada hermano, cada persona, cada familia que ha venido en esta noche a este lugar, Señor, para que tú seas obrando en cada uno, en los que están escuchando y están viendo, Señor, a través de las redes. Hoy puedan, Señor, también recibir de parte tuya esta bendición. Hoy queremos, Señor Jesús, entregarte

glorificado, Señor, en nuestra reunión. Hoy queremos, Señor, que tú seas, Señor, exaltado entre las familias, Señor, porque tu palabra, Señor, dice que tú te glorificas en medio de la alabanza. Hoy, Señor, queremos adorar tu santo nombre, porque tú eres bueno y para siempre su misericordia. A ti sea la honra, la gloria y la alabanza, desde ahora y para siempre, en el nombre de Jesús. Amén, amén. Qué bueno ese aplauso, esa ofrenda para nuestro Dios. Él es digno de recibirla. A Él sea la honra y la gloria. Mano chimo.

Gloria al Señor Jesús. Gracias, Señor Jesús. Tu bondad y tu misericordia está sobre nosotros en esta noche, Señor. Gracias, Señor. Todo se lo debemos a Él. Nuestra casa, nuestra familia, nuestros hijos, todos los que nos rodean. Todo es gracias a nuestro Dios.

Gloria al Señor, todo, todo se lo debemos a Él. Si estamos en esta noche, en este lugar, y podemos levantar nuestras manos y nuestras voces, es porque Él ha sido misericordioso con nosotros. Gracias, Señor Jesús, por todo lo que haces en nosotros, Señor.

Aleluya. Gloria a Dios. El Salmo 103 es el que dice así. Dice: bendice alma mía al Señor y bendiga mi ser todo su santo nombre. Generalmente nosotros en el día de angustia no nos acordamos de darle gracias a Dios, no nos acordamos de acercarnos a Él. Muchas veces en el día de angustia no le glorificamos, ¿cierto? Y hoy que hablamos de las familias aquí en este lugar, hay conflictos, hay hogares donde hay debates, y en esos momentos también hay que bendecir al Señor. Decirle: Señor, yo sé que tú tienes control de mi hogar, de mi familia, de mis hijos, de mi esposo o esposa. Yo sé, Señor, que tú tienes control de todas las cosas, Señor, porque todo está en tus manos, Señor Jesús. Gracias, bendito Dios. Él es bueno. Gloria a Dios. Hay una canción que dice: por un momento en tu presencia. Dice: tengo hambre de ti, de tu presencia, de tu fragancia y de tu poder. Y quiero invitarlo para que en esta noche usted tome estas palabras en sus labios y también pueda decirle: Señor, no he venido a una reunión más. He venido al encuentro contigo, Señor, y mi alma también anhela tu presencia, Señor.

Nuestro Dios, amén, de su palabra. Así como anhelamos el desayuno y uno dice, bueno, hasta el almuerzo, pero no, hay unos que dicen y las media nueve, y uno dice, llega el almuerzo, ya está por la noche, y dice, no, y el algo. Bueno, llegó la comida, y dice, no, y la merienda, ¿cierto? Porque es un anhelo por estar comiendo. Qué bueno así, por la palabra de Dios. Un hambre que duele, que debilita, que desespera por oír la voz de Dios. Amén, gloria al Señor. Me alegra verles a todos. Me alegra verlos. Bienvenidos a este lugar y vamos a deleitarnos en la palabra del Señor. Vamos a orar y vamos a decirle al Señor que bendiga el portador de su palabra en esta hora. Amén. Que seguimos anhelando oír la voz de Dios. Amén. Gloria al Señor. Vamos a orar. Te damos gracias, Padre del cielo. Qué bueno, Señor Jesús.

padres de familia, hay hijos, hay abuelos, hay tíos, hay personas cuidadoras de los menores, Señor. Te rogamos en esta hora, instrúyenos, Señor, en tu palabra y que

0: Amén. Gloria al Señor. Voy a invitar por aquí al pastor Oscar. Pasa por aquí, pastor y oficial de esta zona del centro y norte del valle. Y voy a invitar a mi mamá también para que pase por aquí. Ella nos da un saludo y luego el hermano Oscar pasa y nos enseña la palabra. Bienvenidos.
1: Señor les bendiga, hermanos. Bien, pues siéntense, hermanos, que descansen un poquito. Saludo a todos en el nombre del Señor Jesús y me alegra estar en este lugar en familia. Amén. Gloria al Señor. Saludando al hermano Jean, a los pastores de acá, hermano Jesús, hermana María Isabel, su familia y a mi hija Alba. Hermano Jean, gracias al Señor por la oportunidad que el Señor nos ha dado esta noche de poder estar aquí en este lugar, amén, celebrando la Semana de la Familia, amén, gloria al Señor, demos una alabanza al Señor, gloria a Dios, que el Señor les bendiga a todos. Amén.
2: Amados, el Señor los bendiga más. ¿Cómo están toditos? Ok, amén, amén. Saludo pues a todos en el nombre maravilloso y sublime de nuestro gran Dios y Salvador Jesucristo. Para todos en general, un saludo muy especial y me alegra mucho estar en este lugar para exaltar la grandeza de nuestro Dios. Amén. Nuestro pastor Jesús Madrid, su familia y a toda la congregación, y bueno, a mi hija Alba, a mi yerno Jean, los nietos no están hoy por acá, han estado estos días por allá por Cali, en mi casa, hoy están donde la otra mamita, y bueno, gracias a Dios porque estamos hoy acá todos en esta, reunidos en esta preciosa familia, la familia más buena que existe en el mundo. Amén. La familia más grande. Amén. La familia más santa. Amén. Amén. Somos miembros de la familia de nuestro Padre Celestial. ¿Le agrada eso? Amén. Bueno. Bien, entonces estamos esta semana celebrando un evento muy especial, amén, un evento solemne, amén, amén, hermanos, no es una tradición, no es simplemente un programa de la congregación, del pastor, del Ministerio de Obreras del Gran Rey. No es una imposición o un programa de la IPNJ. Hermano, este es un programa muy fundamental. Amén. Se dice que la familia es la base de la sociedad. Amén. Bien, los invito a leer un pasaje de la palabra del Señor, un versículo o dos textos de la palabra del Señor. Los escribe el evangelista Mateo en el capítulo 7,

Amén. Y lo que está allí proyectado en una, y lo tiene usted ahí en la Biblia, lo tengo yo acá en la Biblia, que yo tengo traducción, bueno, y este su servidor, hermanos, somos solo instrumentos, amén, publicadores, amén, de este gran escrito y contenido de las escrituras de la palabra de Dios. Amén. Bueno, me pareció bueno como lo hicimos al comienzo. Hagámoslo esta vez así. Son unos renglocitos muy corticos. Acá son como siete rengloncitos nomás y muy corticas las palabras. Son poquitas. Y lo invito para que usted le preste buena atención a lo que está escrito ahí, a lo que vamos a pronunciar en esta lectura. Amén. Amén. Porque este no es un cuento de Blancanieves ni de Condorito. Esto no es una historieta. Aquí hay una gran realidad. Y como dice un dicho por ahí afuera, pasajero, aquí hay mucha tela que cortar. Pero vamos a cortar un pedacito nomás. Amén. Amén. Con un pedacito que cortemos, que copiemos, será una gran bendición para todos en general. Amén. A la cuenta de uno, dos, tres. Cualquiera, pues, que me oye estas palabras y las hace, le compararé a un hombre prudente, que edificó su casa sobre la roca. Luego, descendió lluvia, vinieron ríos y soplaron vientos y golpearon contra aquella casa y no cayó porque estaba fundada sobre la roca. Amén. Nos bendiga Dios a través de esta palabra preciosa y maravillosa. Bueno, estaba escuchando un predicador anoche, ya descansa en la paz del Señor. Y en una de sus enseñanzas, estaba en algún lugar predicando y él pasa y da su saludo y lee una porción de la Biblia y luego se sale y dice: hermanos, ¿cuánto tiempo yo para tengo yo para predicar? No. Alguien dijo, tiene toda la noche, el tiempo que usted quiera. Puede estarse hasta las 10, hasta la 1 de la mañana. Puede estarse toda la noche, pero aquí todos nos vamos a las 8:30. Amén, amén. Ah, no, yo soy de muy cortas palabras, soy muy tímido, pero bueno, con la ayuda del Señor, he escrito por acá algún contenido para compartírselos a ustedes, en esta gran ceremonia, amén, de la familia. Hermano Gerson, Dios lo bendiga, me da mucha alegría verlo, amén. Igual que a todos ustedes, me da mucha alegría verlos y compartir en familia y en fraternidad este momento tan especial en la presencia del Señor. Las canciones que cantamos, lindas, hermosas. Amén. Tienen un contenido muy, muy, ¿cómo se dice, Albita? Muy muy, muy estructural, muy básico. Amén. Y qué bueno cantar con el alma, con el corazón. Qué bueno cantar con entendimiento. Amén. Qué bueno cantar con alegría. Qué bueno cantar con gozo, con gratitud. Amén. Amén. Y hermano, y concentrarnos en la alabanza, en lo que estamos cantando, porque allí en medio de esa alabanza, de ese cántico, está la presencia del Señor. Se glorifica Dios, amén. En medio de la alabanza hay poder, amén. En medio de la alabanza empieza a fluir el fuego del Espíritu Santo, amén. Y a algunos llegan.

estamos enfermos, cansados, abatidos, decaídos, pero en medio de esa alabanza comenzamos a decirle: Señor, tengo hambre de ti, hambre que duele, hambre que desespera. Amén. Amén. Y empezamos a decírselo con el alma. Amén. Y el Señor dice: pues esté tranquilo, mijo, que aquí estoy yo. Amén. Para sanarlo. Amén. Aquí estoy para saciarlo. Ay, un pastor muy querido estuvo acá en nuestra misión ya. Hoy no está por acá. Muy jóvenes. Lo admiro mucho. Y él nos estaba diciendo hace algunos días que lo habían invitado precisamente allá a Los Lagos, donde estoy pastoreando, a, entre otras cosas, los que se dieron cuenta que yo venía para acá les mandaron muchos saludos a todos. Amén. Saludos al pastor, a la hermana Marisa y a todos los hermanos por allá. Bueno, ahí se las entré. Entonces él decía que lo habían invitado a un programa muy especial ahí a tocar el piano. Entonces, él se estaba preparando todos esos días y llegó el día por la mañana y por la tarde, y ya al atardecer lo abordó un dolor muy fuerte. Y un descoyunto y lo que nosotros llamamos malestar y todo eso. Y entonces dijo: me va a tocar llamar para decirle a los hermanos allá que no puedo ir. Y ya eran como las 5:30 de la tarde y estaba en esa situación que llamo, que no voy a ir, pero ¿será que Dios me da fuerzas? En fin, que empezó a resistir el mal, el malestar, y al fin se organizó y se fue así. Pero él dice que cuando llegó allá a la iglesia y subió al altar a coger el piano, a registrarlo, entonces él decía que la cabeza parecía que se le iba a partir. Dijo: pero bueno, le voy a hacer hasta donde la cabeza se me parta, si es verdad que se va a partir. Era impresionante, cuenta él. Pero empezó la primera canción y dice que él ya no se volvió a acordar más. Hasta que terminó el proceso de la alabanza, dijo: ve, y mi dolor y mi cabeza no se partió nada. Hermano, en medio de esa alabanza con gratitud para Dios, amén, también hay sanidad. Amén, alabanzas a Dios. Bueno es Dios. Bien. Leímos un pasaje muy maravilloso y el tema que tenemos hoy acá es Cristo, el fundamento de la familia. Amén. Este es el título de esta enseñanza, ¿cierto? Porque la de la programación ya dijimos: conectados a la vid. Amén. Recuerde que si no estamos conectados a la vid, no vamos a poder dar frutos. Amén. Bueno, eso es otro tema, pero dejémoslo ahí. Cristo, el fundamento de la familia. Amén. Cristo es el fundamento de nuestra fe. Amén. Él es el fundador de la familia. Amén. Amén. Dios, Él es el fundador de la familia. Y Él fundó la familia con un propósito muy grande. Amén. Cuando Él fundó la familia, Él ya tenía una base, un propósito para la familia. ¿Con qué? ¿Por qué? Formar la familia. Por eso cuando ya la familia está formada, entonces el enemigo llamado Satanás o el diablo o como más se le dice, entonces se levantó contra esa creación más que Dios hizo allá en el huerto. Y hasta el día de hoy, Satanás siempre se ha levantado con el ánimo y el propósito de destruirla. Amén.
Y hoy, ¿cómo ha intentado que la familia ya no se llame más familia? Y se ha inventado tantas otras cosas para hacerlas para hacerle al hombre. No para hacerlas parecer, sino para hacerle aparecer. Para hacerle parecer al hombre que es esclavo de él. Amén. Que la familia que Dios creó y sus estrategias, que eso es igual. Pero nunca, nunca será igual la luz que las tinieblas, ni el día que la noche, ni la verdad que la mentira. La mentira esclaviza y mata al ser humano, pero la verdad liberta y da vida, y vida en abundancia. Amén. Alabanzas al Señor. Hermano, lo felicito porque usted es familia. Amén. Él formó una familia. Y bueno, de esta familia es que Él formó toda la raza humana hasta el día de hoy. Amén. Nunca se ha dicho que es, discúlpeme estos léxicos así tan bruscos. Nunca se ha dicho que un mico y un gorila o una gorila han producido, han creado personas con ese intelecto y ese físico tan hermoso como el que nosotros tenemos. Amén. Sí, no, yo ya no soy tan hermoso, pero yo también fui hermoso. Yo también tuve 20 años. Yo también era. Amén. Pero hoy me da mucha bendición que Dios me ha dado unos hijos muy lindos y muy hermosos. Y que esos hijos se han venido reproduciendo y ya se está levantando la tercera generación, la segunda generación. Amén. Y son unos nietos muy lindos y muy hermosos que Dios me ha dado. Amén. De toda esa, de esa familia que Dios formó allá en el huerto del Edén, es que Él ha formado hasta el día de hoy. Yo no sé cuántos hijos seremos de Adán y Eva. ¿Usted, alguno de ustedes tiene por ahí el alguna, hermana Daniela, usted de pronto tiene por ahí alguna cifra? Supuestamente, aproximadamente unos 6,000 años produciendo y produciendo, ¿cuántas generaciones hasta el día de hoy de una sola familia? Millares, multitudes de multitudes, amén. Amén, de una sola familia. Y formó otra familia de la cual vino el Salvador de toda la raza humana. Amén, hermanos. Jesús, nuestro Salvador, nació de una familia que Dios creó. Amén. Por eso Él, Dios, es el fundador, es el fundamento de la familia. Hay tantas cosas que decirle, pero viene a mi mente que en el Evangelio según Juan, el escritor Juan, el apóstol Juan, en el cuarto libro del Nuevo Testamento, en el capítulo 2, a partir del verso 1, nos habla de algo, hermano, muy digno de admirar. Allí este pasaje dice, Juan capítulo 2, a partir del versículo 1 dice, escuche bien lo que dice. Al tercer día, oye, al tercer día se hicieron unas bodas en Caná de Galilea y estaba allí la madre de Jesús. Y fueron invitados también a las bodas Jesús y sus discípulos. Bueno, aquí dice al tercer día, Albita, que ¿al tercer día de qué será? O sea, si al tercer día de la semana, al tercer día del mes,
hermano Gerson, o al tercer día del año, bueno, no sé. Lo importante, lo interesante, no es tanto el número del día, sino que dice que se hicieron unas bodas en Caná de Galilea, y estaba allí en esas bodas la madre de Jesús, pero también fueron invitados a esas bodas Jesús y sus discípulos. Amén. Y más adelantico dice, ahí ocurrió una emergencia y Jesús hizo un milagro. Y más adelantito dice que en el verso 11, dice, este principio de señales hizo Jesús en Caná de Galilea. Amén. Entonces yo no sé, no he investigado muy bien, pero a mí como que me parece, Alvita, que fue como al tercer día de su ministerio. ¿Sabe por qué? Por el texto que acabamos de leer que dice, este principio de señales hizo Jesús en Galilea. O pudo haber sido el tercer día que Jesús llegó a Galilea. Amén. Pero los primeros milagros que Jesús hizo fue dentro de una boda. Amén. Y yo creo que fue el primer matrimonio, boda o familia cristiana que tuvo el gran honor de tener a Cristo dentro de su boda. Amén. Alabanzas a Dios. Oh, yo creo que fue una familia exitosa. Amén. Porque invitar a Jesús primero en cualquier decisión que nosotros tomamos es el éxito más grande. Amén. Y Dios aprueba todo eso cuando lo hacemos en la voluntad de Él. Amén. Hace 48 años, le estaba diciendo a los hermanos estos días acá en una reunión de pastores, hace 48 años yo también lo invité a él y le dije, Señor, usted asiste a mi boda. Usted es el que me va a dirigir en este barco. Amén. He visto muchos barcos fracasados y sé que hay muchas tormentas. Y bueno, y algunos me decían, usted todavía está muy chino, muy pollo, muy pelado. Usted está muy ingenuo. Usted no tiene experiencia y pilas porque más adelante eso se le puede fracasar, se le puede hundir, pero hoy llevamos 48 años y Dios ha capitaneado este barco. Amén. El barco donde va mi familia protegida. Amén. Fundamentada en este fundamento que es Cristo la roca. Amén. Alabanzas al Señor. Bien, mis amados, entonces, en el pasaje leído, ay, bendito. En el pasaje leído, usted, yo le dije que le prestara buena atención a lo que íbamos a leer. Y ahí en ese pasaje, hermana Danielita, si me lo vuelves a proyectar. Mateo capítulo 7, el versículo 24, dice. Oye, dijo el Señor Jesús, préstale buena atención a esto, porque le voy a comentar algo. Cualquiera pues, dijo Jesús, que me oye qué, estas palabras y las hace. Cualquiera que me oye estas palabras y las hace, amén. Y punto y coma y comienza una anécdota, una comparación, pero entonces está como sospechoso eso. No lo nota así, hermano Gerson. Cualquiera pues que me oye estas palabras y las hace. Pero ¿cuáles palabras? Si lo que continúa es una comparación. Amén. Él no está mandando a edificar una casa. Él no está mandando a hacer. Solo dijo el que oye, cualquiera que me oye estas palabras y las hace. Entonces, no nota que eso está como sospechoso.
Amén. Cualquiera. ¿Quién es cualquiera? Yo tomo agüita y usted me dice, ¿quién es cualquiera? Cualquiera es cualquiera. Amén. Sin excepción. Ese es un término muy común de Jesús. El que cree en mí. Amén. Todo el que cree en mí. Amén. Todo el que viene a mí. Amén. Todo, todo. Amén. Él dijo a sus discípulos, vayan por todo el mundo y prediquen ¿a quién? A toda criatura. ¿Y quién es toda criatura? Pues toda criatura, a toda persona que nosotros le hablemos del evangelio, de la palabra de Dios. Amén. Y luego dice, y el que creyere. ¿Quién es el que creyere? Pues el que crea. Amén. Y para el que crea, ¿qué beneficios hay? ¿Qué garantías hay? Pues para que todo el que en él cree no se pierda, sino que tenga ¿qué? Vida eterna. Amén. Entonces dijo Jesús, cualquiera, cualquiera pues que me oye estas palabras y las hace. Vea, le digo, y yo estaba meditando en esto, y yo decía, cualquiera, y cuáles son las palabras, y yo las miraba de ahí para adelante, porque después de decirle, compararé a un hombre prudente que edificó su casa sobre la roca, y vinieron, ¿qué dijo? Descendió la lluvia. Y vinieron los ríos y soplaron los vientos y golpearon duro, fuerte contra esa casa. Pero la casa no se venció, sobrevivió. Amén. Pero luego dice que también el que no. Pero cualquiera que me oye estas palabras y no las hace, amén, pues también dice que le comparará a un hombre insensato, amén, sí, prudente el que oye y hace, amén, pero insensato el que oye y no hace. Amén. Tremendo, ¿cierto? Bueno es Dios. Entonces yo dice, pero ¿cuáles palabras? Me devolví hasta el versículo 21 al 15, hasta el versículo 1. Me devuelvo hasta el capítulo 6. Y sigo devolviéndome por todo el capítulo 5, que tiene acá en mi versión 48 versículos hasta el versículo 1 del capítulo 5. Y arranco de ahí a leer las palabras que Jesús quiso decir, cualquiera que oye estas palabras y las hace. Amén, amén. Entonces, aquí tenemos unas jovencitas y algunos jovencitos. Y pues no sé qué planes tendrán acerca de esta carrera profesional de la familia. Pero algunos adultos, tal vez que habrán tenido algún fracaso en la familia, en el hogar. Pero yo quiero compartirle algo, y es que Cristo dijo, yo soy el camino y la verdad. Amén. Él es la verdad. Y al comenzar de aquí, del capítulo 5 hasta el capítulo 6 y hasta el capítulo 7, esos dos capítulos son dos,
5, 6, 7. Tres capítulos, ¿cierto? Esos tres capítulos encierran solo una enseñanza. Amén. Solo un sermón. Y está titulado en algunas versiones el Sermón del Monte. Amén. Y en el versículo 1 del capítulo 5 dice: viendo Jesús la multitud, subió al monte, y sentándose vinieron a él sus discípulos. Amén. Y abriendo Jesús su boca, oye, les enseñaba diciendo. Desde ahí comenzó Jesús a enseñarles diciendo estas palabras, amén, que encontramos ahí donde leímos en el capítulo 7, el versículo 24, amén. ¿Qué les dijo? Bienaventurados, dichosos, felices, los pobres de espíritu, y viene una garantía, porque de ellos es el reino de los cielos. Y luego dice: bienaventurados los que lloran, porque ellos recibirán consolación. Bienaventurados los mansos, porque ellos recibirán la tierra por heredad. Amén. Bienaventurados los que tienen hambre y sed de justicia, porque ellos serán saciados. Amén. Sí, me estoy haciendo entender un poquito. Y así continúa. En el verso 8 dice: bienaventurados los de limpio corazón, porque ellos. Nos recordamos, hermanos, amados lectores, retenedores de la palabra, y le compartimos esto a los amigos que están aquí con nosotros, que de pronto no tienen en cuenta mucho los escritos de esta palabra. Hay un pasaje mucho más adelante donde dice que sin paz y sin santidad es imposible ver a Dios. Amén. Entonces estos son esas palabras. Estas palabras que yo les hablo, el que las oye y las hace, amén, el que se limpia su corazón, su alma, su espíritu y todo su ser, amén, amén, que sea irreprensible, dice, este verá a Dios. ¿Ves? Amén. Y son como unas 8, 9 o 10 bienaventuranzas. Y luego comienza a decir, en el verso 13, vosotros sois la sal de la tierra, pero si la sal se desvanece, ¿con qué será salada? No sirve más para nada, sino para ser echada afuera y hollada por los hombres. Verso 14 dice, y vosotros sois la luz del mundo. Amén. Esos dos términos, vosotros sois la sal, vosotros sois la luz, amén. Esos términos están representando lo que nosotros debemos de ser, amén. Lo que nosotros tenemos que ser, amén. Lo que nosotros tenemos que no solo oír, sino hacer. Amén. Porque Dios no nos ha llamado para hacer solamente, sino para ser. Amén. El texto continúa diciendo en el verso, ven, le leo hasta el 16, ni se enciende una luz y se pone debajo de un almud, sino sobre el candelero y alumbra a todos los que están en casa. Así, escuche bien, así alumbre vuestra luz delante de los hombres para que vean vuestras buenas obras y glorifiquen a vuestro Padre que está en los cielos. Amén. Amén. Entonces,
Mira, hermano, en ese orden de idea, como continúa diciendo el mensaje, la enseñanza, el sermón que Cristo dio allá en el monte, entonces usted va mirando a dentro de eso, de esos tres capítulos, que qué bueno si nos damos la tareita de darle una repasadita suavecito, no muy deprisa, más o menos a un paso lento y en la presencia del Señor y pidiéndole al Señor la sabiduría y el entendimiento y que nuestro intelecto, que nuestra mente, que nuestro entendimiento y que todo nuestro ser lo pueda percibir, lo pueda ver y lo pueda entender y lo podamos aplicar a nuestra vida. Amén. Porque mire, hermano, todo el potencial que hay aquí, eso es la herramienta para acabar sobre la roca dura y fuerte. Amén. Porque no es lo mismo edificar sobre un terreno rocoso que sobre un terreno pulpo o arenoso. Es diferente. Mira que se necesitan herramientas diferentes para construir en ambos terrenos. Amén. Y se necesitan dos clases de fuerzas para construir en esos dichos terrenos. Si va a construir en un terreno pulpo, arenoso, hombre, usted manda la herramienta sin mucha fuerza y ella se va al fondo. Amén. Y casi que con el peso de la herramienta, pa, se hizo el roto. Pero vaya usted rompa sobre el terreno rocoso, verás uno que si la herramienta no es fina, se va a partir. Amén. Y si no tiene mucha fuerza, pues hombre, le va a dar un calambre o se va a afectar un huesito, un nervio, un tendón y va a tener que amarrarse una venda e ir donde el patrón y decirle: necesito 15 días y medio de incapacidad. Y por favor, estoy muy necesitado, si me puede adelantar el sueldito de esos 15 días y medio. Amén. Me estoy haciendo entender. No sé, viene a mi mente, no sé si en Proverbios, si alguien se recuerda de que a la herramienta que le falta filo, hay que añadir más fuerza. Y algunos que hemos trabajado el campo, que hemos trabajado con herramientas que hay que sacarle, darle buen filo, nos hemos dado cuenta que cuando no hemos tenido la herramienta apropiada, suficiente, con buen filo, entonces nos toca que darle más duro, más fuerte, y eso nos consume a nosotros más fuerzas. Nos va a rendir menos y nos vamos a cansar más y también vamos a ganar menos. Amén. Entonces, mira, hermano, el Señor dijo: cualquiera pues que me oye estas palabras y las hace, amén, le compararé a un hombre que edificó su casa sobre la roca, amén, y que vinieron todas estas adversidades, todas estas circunstancias duras, difíciles, amenazas, peligrosas, pero la casa permaneció, amén, amén. Entonces, mira, hermano, para edificar una casa se necesita saber edificar, número uno. Número dos, se necesita responsabilidad. Amén. Y número tres, se necesita buena herramienta. Aló. Amén. ¿Usted qué opina?
cuando estaban haciendo este trabajo acá, embelleciéndolo, enchapándolo, decorándolo, usted se imagina el pintor pintando con la brocha. Bueno, hay unas, bueno, ahorita es muy favorable, pero con un rodillo que escasamente sube hasta por acá y tiene que poner una silla o una banca para pintar más arribita y luego tiene que colocar otra para quedar más altito, mientras que si tiene una escalera va a ser más favorable. ¿Aló? Amén. O mientras que tiene una vara más larga, entonces se lo va a conectar a la herramientica este que se llama rodillo, y entonces bien suavecito de aquí arriba sube y baja. Amén. Amén. Ajá. Pero mira, hay quienes o no saben edificar o son irresponsables. Se escuchaba una noticia de esa catástrofe que sucedió en Venezuela estos días, donde esos edificios se vinieron al piso. Entonces algunos decían que esas edificaciones habían sido edificadas por ciertos fulanos, pues que me reservo el nombre de pronto para no ir a involucrarlos en mal, que cobraron una cantidad de dinero y los materiales no fueron los reglamentarios. Y yo creo, porque nosotros llegamos a pastorear a la iglesia en Armenia en el año 2002. Y en el año 2002, hacía dos añitos nomás larguitos, que había sucedido el terremoto. No sé, algunos de aquí de pronto conocieron eso en el año 1999. Y edificios y casas se fueron al piso. Hubo una urbanización nueva como de unas 30 casas y todas eran casas bajitas de una sola planta y todas se fueron al piso y estaban nuevas, estaba recién hecha esa urbanización. Entonces andaba con un oficial comprando unos materiales de construcción y él me estaba diciendo, yo, vea pastor, este edificio se cayó en el terremoto. Y fíjese, pastor, la sorpresa que nos llevamos muchos, y que unas columnas no tenían el hierro reglamentario, ni tampoco la mezcla del cemento con la arena, y incluso, es más, me dijo, pastor, es más, dentro de las columnas habían guaudas y habían palos de madera como dándole fuerza a las columnas que sostenían el edificio. Oye, qué irresponsabilidad y qué ignorancia de los constructores. Amén. Entonces, aquí el Señor Jesús está diciendo, pero cualquiera que me oye estas palabras, que comienzan ahí desde el capítulo 5 y hasta terminar ese capítulo, el capítulo 6 y comienza el versículo 1 del capítulo 7 hasta donde leímos, dice, el que me oye estas palabras, amén, aló, mire, le digo, ahí están las herramientas para construir una casa sobre la roca. Amén. Ahí están los materiales reglamentarios para construir una casa sobre la roca. Amén. Que pueda sobrevivir. Amén. Que pueda resistir los ataques del mismo infierno. Esa lluvia que dice ahí que descendió, y esos ríos y esos vientos no son más que las estrategias del enemigo. Amén. Porque estamos rodeados de muchos males infernales.
Amén. Tal vez no se ha dado cuenta usted de eso. Hermano, la palabra del Señor habla tanto de ese. Mire, Salmos 27. En el Salmo capítulo 27 dice el escritor: Jehová es mi luz y mi salvación. Amén. Préstenle buena atención a esto, míreme. Jehová es la fortaleza de mi vida. ¿De quién? Véalo, qué lindo. Continúa, hermana. Cuando se juntaron, ¿contra quién? Dígalo, ¿contra quién? Contra mí. Amén. ¿Quiénes? Los malignos. ¿Cuántos son los malignos? Ahí dice los malignos. Número dos, mis angustiadores y mis enemigos. ¿Para qué? Para comer mis carnes. Eso quiere decir para destruirme. Amén. Y por ahí al terminar, me parece, de ese capítulo, dice: y los que respiran crueldad contra mí. En ese libro de los Salmos usted encuentra cualquier cantidad de enemigos. Ah, hay una parte donde dice, Pastor Jim, ¿será que tú te recuerdas? Dice: me rodearon fuertes toros de Basán. Amén. Otro texto dice: me rodearon ligaduras de muerte. Amén. ¿Quiénes son esos? Esos enemigos. Amén. Amén. Y si usted mira el libro de los Salmos, también en el capítulo 91, hermano, usted encuentra cantidad de enemigos, de perseguidores, de destructores alrededor nuestro. Amén. Ve, que no hacer, a no ser por la misericordia de Dios, dijo un escritor, vivos nos hubieran tragado nuestros enemigos. Amén. Pero con la bendición que tenemos esta familia sagrada, es que el que habita al abrigo, el que habita al abrigo del Altísimo. ¿Qué pasa con el que habita al abrigo del Altísimo? Morará, amén, morará bajo la sombra del Omnipotente. Amén. Quiere que su familia, amén, sea librada de estos enemigos, métala al abrigo del Altísimo. Ah, no es que sea difícil, no es que eso sea tan duro. Es a este yo, a este viejo hombre, esta naturaleza pecaminosa, que le parece duro. Y entonces nosotros comparamos esto con la palabra del Señor, con sus mandamientos, con su protocolo, con sus requisitos. Y decimos: es que el evangelio es una cosa muy dura. Mijita, ¿tú te vas a bautizar? ¿Te vas a entregar al Señor? Mijito, usted va a entrar también en la iglesia, pero tenga cuidado que esto es un camino muy duro. Mentiras. Este camino no es duro. Este camino no es difícil. Mire, la palabra del Señor dice en el Salmo 19, que dice que esta ley convierte el alma, porque es perfecta. Número uno. Y número dos, dice que esta ley es más dulce que la miel y que la que destila del panal. Amén. Amén. Y sabe una cosa, es más atractiva, es más deseable. Dice en el Salmo 19, dice: es más deseable que el oro y que la misma plata. Amén. Pastor, pero si usted tuviera como otro texto que corroborara, porque es que eso ya lo hemos leído muchas veces, lo cantamos, lo oramos, lo recitamos, ¿no habrá otro? Claro que sí, se los tengo, muy bueno. Dijo el Señor Jesús, amén, amén, dijo: llevad mi yugo. ¿Usted sabe qué es yugo? Carga, trabajo. Duro. Amén. Llevad mi yugo, que es
fácil. ¿Dónde está eso, Albita? Mateo capítulo 11. 11. Ay, si me lo proyecta, hermana. ¿Será que terminamos por ahí ya? Mire lo que dijo Jesús. Eso lo dijo Jesús. Amén. Mateo 11, 29. Si usted abre en la Biblia, en el tablet, ahí en su móvil, Jesús fue el que dijo eso. Llevad mi yugo. Porque si usted va a llevar el yugo del pastor, de la IPNJ, de esta congregación, ese sí está más pesadito. Ese sí está más durito. Pero este dijo Jesús, llevad mi yugo sobre vosotros y aprended de quién, de él, amén, que soy manso y humilde de corazón y hallaréis descanso para vuestras almas. Pero yo no veo ahí como algo tan, ¿será que seguimos o es antes? El verso 30, mírenlo ahí nomás, dijo Jesús, porque mi yugo, del que él está diciendo en el verso anterior, ¿cierto? Llevad mi yugo sobre vosotros, dice, porque mi yugo es ¿qué? ¿Sí nos queda claro? Porque mi yugo es fácil y ligera mi carga. ¿Qué quiere decir ese término ligera? ¿Será que en otra versión, la que tú leíste ahora? ¿Será que dice, nos dice más ligera? Lo que nosotros tendemos ligero es, ¿cierto? Pero una carga dura, un yugo, no se puede andar así tan ligero. Ligera quiere decir liviano, eso, amén, liviano. Entonces, fácil y liviano. Entonces, desmontamos, contrarrestamos ese léxico que dice, no, pastor, no, ministerio, si el evangelio es así tan duro como usted dice, sí, porque aquí muchos han entrado y se han ido. No, es que la Biblia dice, el Señor dijo que muchos son los llamados y pocos los escogidos. Si ve que esto es duro. No, mentiras. Esa es una mala interpretación, digo yo, que le damos a la palabra del Señor. Y en eso obra esos enemigos para que diga, mijita, no se vaya a meter en eso, que eso es muy duro. Eso es mejor que usted deje para cuando usted tenga unos 40, 50, 70, 80 años. Porque eso es más bien como para los viejitos. Y pues si es una carga bien pesada, y si tú que tienes todas las fuerzas te le corres, entonces nosotros los viejitos, ¿qué? Hermanos, mire, fácil y ligera, amén. Hermanos, vea, todo esto que está escrito ahí, hermano, ahí nos habla, hermano, desde el comienzo hasta el final, desde arriba hasta abajo, desde atrás hasta adelante. Amén. Ahí está todo el paquete, el protocolo completito está en esa enseñanza que Jesús dio, amén, para construir nuestra casa. Amén. Ahí está cómo se debe perdonar, cómo debe ser nuestra conducta moral, espiritual, social y familiar. Amén. Amén, hermanos. Amén. Ahí está la fórmula para aprender a orar. Amén. Es necesario saber orar. Aló. Hay que saber orar. Esa es una de las herramientas finas y poderosas para romper sobre la roca y echar bases y fundamentos donde podamos levantar columnas fuertes en nuestra familia, en nuestra casa, para que cuando venga el vendaval pueda sobrevivir. Amén. Hermano, como el tiempo ya se nos fue, quería por lo menos como hacerles una media explicacioncita sobre la casa. Porque pues aquí lo que entendemos tal vez es una casa común y corriente, las que conocemos. Pero es que hay dos cosas ahí muy importantes, la casa y el terreno, que es una roca.
¿Cierto que así es que dice? Así es que dice el pasaje. Le compararé a un hombre prudente que edificó su casa. Amén, amén. Prudencia y responsabilidad en cualquier terreno no se puede edificar. Hay que edificar sobre un terreno fino. Y en este caso de la casa, pues la Biblia habla mucho de la casa. Habla de la casa común. Habla también de la casa de Israel, el linaje, la familia de Israel, el pueblo de Israel es una casa, amén. Habla de la casa de los reyes, por decir, hablando de su linaje, de su familia, de su descendencia, amén. Y también habla de la casa de mi Padre, la casa de Dios, este lugar donde nos reunimos, le decimos iglesia, le decimos templo, lugar de reunión, pero también esta es la casa del Señor. Amén. Pero no se trata de la casa común, no se trata de esta casa, se trata de la casa en dos fases. Mi vida, su vida es la casa del Señor. Es el hábitat del Espíritu Santo. Amén. Recuerda que el apóstol Pablo dijo, ya no vivo yo, mas Cristo vive ¿dónde? En mí. ¿En cuántos mí esta noche vive Cristo? Amén. Aquí vive Cristo. Y esta casa tiene que ser construida con estos materiales. Amén. Pero hoy le damos énfasis, hoy le damos realce, es a la familia. Amén. Amén. Porque estamos en la semana de la familia. Estamos en este evento magno, solemne, esta casa de la familia, del hogar que Dios ha establecido. Y esta casa, mientras la construyamos en estos fundamentos que encontramos acá. Amén. Ya usted los va a mirar en la casa. Y la autorización de nosotros pedirle a Dios, de buscarlo a Él y de llamarle a Él. ¿De qué manera y de qué forma? Y en el verso 13 de ese mismo capítulo 7 nos da un consejo de que hay que entrar por la puerta estrecha. Amén. Y que la puerta estrecha es Cristo el Señor. Amén. Y también está la oposición, que es la puerta ancha, por donde dice que va todo el mundo y mucha gente va por ahí, por esa puerta ancha. Y también dice camino espacioso, pero dice que esa puerta ancha, los que entran por ahí y van por ese camino espacioso, holgado, dice que eso lleva a la perdición. Amén. No sé si me estoy haciendo entender. Esa es herramientas. Esos son materiales para construir nuestra casa, nuestra familia. Amén. Y en el verso 15 hay otra advertencia donde dice, guardaos de los falsos profetas que vienen a vosotros con vestidos de ovejas, pero por dentro son lobos rapaces. Amén. Y continúa diciendo las características, cómo conocerlos. Y en estos tiempos tan difíciles, tiempos proféticos, tiempos del pleno cumplimiento de la palabra de Dios, cuando se están mirando y cumpliendo y registrando las últimas señales para que Cristo aparezca en las nubes a llevar su iglesia. Amén. Sí que se han levantado falsos profetas, falsos cristos, falsos maestros, falsos hermanos, falsas religiones y teorías y dogmas de los hombres, aún doctrinas erróneas y torcidas. Hermano, aquí la palabra del Señor nos está dando la herramienta para nosotros confrontar contra toda esa fuerza del mal, a fin de que nuestra casa,
cuando lleguen esas lluvias, esos vientos de doctrina malos, entonces golpean contra nuestra casa, pero como está fundada sobre la roca. Amén. Sobre el fundamento que es Cristo. Amén. El fundamento de nuestra familia. Amén. Entonces, ¿qué pasa? Que nuestra casa pueda sobrevivir. Y véale, leo lo último, versículo 21 del capítulo 7. Dijo el Señor, hermano, es que aquí todo lo que leemos desde el versículo 1 del capítulo 5 hasta acá donde terminamos en el capítulo 7, hermano, todo lo dijo Jesús. Él personalmente nos entregó el paquete completo. Y dice, no todo el que me dice Señor, Señor, entrará en el reino de los cielos, sino el que hace la voluntad de mi Padre que está en los cielos. Amén. Queremos construir una familia buena, una familia que agrade a Dios. Mi meta, mis sueños, mi propósito es que cuando yo ya no exista más, entonces estas generaciones siguen. Amén. Cuando ya si no alcanzo a ver más generación de esta segunda, las que vienen detrás de esas generaciones estén llevando la bandera en alto. Amén. Estos días hablaba con uno de los de mi descendencia y decía, no, yo quiero imitar a mi abuelo en la predicación. Otro dijo, yo quiero imitar a mi abuelo en la música, en el canto. Amén. Otro dijo, yo quiero imitar a mi abuelo desde mi niñez hasta que yo sea un adulto, hasta que Cristo venga a llevar su iglesia. Yo permanezca en esa línea, en esa fe, en esa ley, en esa enseñanza, en esa doctrina, en esa esperanza de mi abuelo. Amén. Amén. Amén, amén. Solo tiene un costo. Solo tiene un precio. Y ese precio, ese costo, es que usted, amén, que usted oiga y haga lo que está escrito en esta palabra. Amén. Pastor Oscar, ¿usted cómo ha hecho todos estos años para usted construir esta familia? Que estos hijos le sirvan a Dios, que estos nietos también le sirvan a Dios. ¿Usted cómo ha hecho? ¿Cuál es la clave? ¿Me da el secreto? Aquí está el secreto. Amén. Aquí está. El costo, el valor, ¿cuál es? Aquí está. Amén. Oír y hacer. Amén. Para poder ser esa casa fundada sobre la roca. Está muy duro. Está muy complicado. Está muy difícil. Lo ve como imposible. Nada de eso es imposible. Ahí está el dueño. Ahí está el dueño, el fundador de esta familia, diciendo qué es lo que tenemos que hacer. Y autorizándonos. Pidan. Busquen. Y llamen. Porque al que pide, se le dará. Amén. Pídele al Señor sabiduría y usted va a tener la sabiduría. Pídele busca del Señor las fuerzas y Él te va a dar las fuerzas. Llámenlo en el momento crucial de su vida y Él está ahí pronto para responder. Amén. No sé qué más continúa, pero hasta aquí le quiero dejar
esta reflexión, esta enseñanza, este consejo de la palabra del Señor. Y eso no es que me lo han contado, yo lo vivo en una experiencia propia, en mi vida. Dios ha sido el guardián de mi hogar.

0: el único que es digno de recibir todo el honor y toda la adoración.
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2: Te necesitamos, Espíritu Santo. Te necesitamos. Tú fuiste dejado por Jesús como la promesa del Padre. Y ahora tú eres nuestra fuerza, tú eres nuestra ayuda.

Bienvenidos a nuestro pan diario, también disponible en la página web nuestropandiario.org. El tema para el día de hoy, vida con sentido. La lectura se encuentra en Hebreos capítulo 13. Acordaos de quienes os hablaron la palabra de Dios e imitado su fe. Isaac Hahn fue un pastor casi desconocido que sirvió en una pequeña iglesia en Ludgate, en Inglaterra, a mediados del siglo XVIII. Al final de su ministerio, los miembros de la iglesia sumaban 26 mujeres y 7 hombres, y de esos hombres, solo 4 asistían con cierta regularidad. En una era de medios masivos y de mega iglesias, ¿quién pensaría que esa fue una labor exitosa? En nuestro mundo actual, Isaac Hahn sería considerado uno de esos pastores que nunca lograron nada. Sin duda, no lo habrían invitado como orador a ninguna conferencia de pastores ni había escrito ningún artículo sobre crecimiento de la iglesia. Sin embargo, cuando murió, a los 88 años de edad, sus feligreses colocaron una placa en la pared de su salón de reuniones, la cual se conserva hasta el día de hoy. Una parte dice: pocos pastores fueron tan humildes. Aún así, pocos fueron tan admirados. Tras madurar para el cielo por la gracia divina, como fruto de otoño cayó. Lector, no pienses en vivir tanto como él vivió, sino busca hacerlo imitando su bondad. Me viene a la mente 1 de Pedro capítulo 5, versículos 5 al 6. Dios resiste a los soberbios y da gracia a los humildes. Humillaos, pues, bajo la poderosa mano de Dios, para que Él os exalte cuando fuere tiempo. El reverendo Isaac Hahn logró lo máximo de la manera que realmente importa, con humildad ante Dios y una recompensa en el cielo. Nosotros también podemos hacerlo.

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0: ¿Cuántos han decidido vivir confiando en Jesús? Amén.
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Cuánto ansiamos ese día, Señor. Cuánto anhelamos ese precioso momento. Cuando ya no te veremos más, con los ojos de nuestro corazón solamente, sino te veremos con nuestros ojos físicos también. Y miraremos tu hermosura.

0: te amamos, Jesús. Cuánto te amamos, Cordero Santo. Precioso Dios.
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1: Cuán amable es tu morada, Señor. Es tu presencia, Señor, donde estoy completo. Solo tú eres mi porción, Señor. ¿Cuántos pueden decir amén?

0: ¿Cuánto puede levantar su voz al Señor y decirle gracias, Señor?
1: ¡Sí, Señor!
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4: Una de las primeras referencias a la constante presencia de Dios la hace Moisés en el libro de Deuteronomio capítulo 31, cuando le dio instrucciones a su sucesor en cuanto a guiar al pueblo de Dios a la tierra de la promesa. Y el propio Josué escuchó la misma palabra del Señor. Como estuve con Moisés, estaré contigo. No te dejaré ni te desampararé. Esa promesa se repite en el Nuevo Testamento, donde el autor de Hebreos garantiza lo siguiente. Él dijo, no te desampararé ni te dejaré. Donde quiera que sea que te encuentres hoy, no estás solo. Si has colocado tu confianza en Jesús para tu salvación eterna, puedes tener la certeza de que Él nunca te dejará.

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1: ¡Aleluya! Oh, sí. Este es un tiempo especial. Un tiempo del derramamiento del Espíritu Santo sobre toda esta nación.

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1: Toda rodilla se dobla y confiesa que Jesús es el Señor.

0: Tú eres más alto que los cielos, Señor. Más alto que la tierra. Tú eres lo más grande que hay, Señor. Oh, por eso te alabamos, Señor. Por eso te bendecimos.
1: Solo tú puedes inspirar nuestro corazón, Señor. Porque solo tú

0: adoramos, Señor, porque sabemos que sin ti nada podemos hacer, Señor.
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1: Es la hora 11:30 minutos.

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1: Alto. Este es el momento de la reflexión para hoy. 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
2: ¿Qué es lo que a ti te anima a cantar? Ciertamente el canto puede reflejar diversos estados de emoción. La aflicción, la melancolía y el dolor pueden expresarse en lánguida voz y con las lamentosas notas de una triste melodía. Pero para la mayoría de las personas que se animan a tararear, lo hacen porque sienten una emoción de satisfacción en su interior, algo que les alegra, algo que les causa gozo. ¿Qué es lo que a ti te causa gozo y te hace cantar? Indudablemente, antes de partir el tradicional pastel de cumpleaños, nos anima a unirnos a los demás deseando felicidades al cumpleañero. Finalizar el año escolar, recibir la noticia de un trabajo, obtener un ascenso con aumento de salario, son indudablemente ocasiones de alegría que quizás pongan una canción en tu corazón. Como estas, hay incontables razones por las que te puedas sentir feliz, como para hacer la música parte de la celebración. Aunque hayan muchos motivos para alegrar tu corazón, la realidad es que toda sensación de felicidad, incluyendo el deseo de celebrar, es algo pasajero. Aún los novios, con su rebosante sonrisa, prometiéndose el uno al otro amor y fidelidad, se darán cuenta, pocos días después de la boda, que hay situaciones que diariamente van a interrumpir la felicidad y la celebración. Todos sabemos que la vida no es un continuo e interminable canto. Habiendo experimentado la satisfacción, la alegría y el gozo con que nos llenan los eventos que consideramos importantes en la vida, seguramente quisiéramos que tal experiencia no terminase. Y la pregunta es, ¿existe tal cosa? Y si existe, ¿cómo encontrarla? ¿Qué es lo que puede poner una continua canción en tu corazón? El apóstol Pablo escribe, «La paz de Dios gobierne en vuestros corazones, y la palabra de Cristo more en abundancia en vosotros, cantando en vuestros corazones al Señor». Y si te arrepientes de tu pecado y por fe le recibes como Salvador y Señor, Él te perdona y te da vida eterna. Ese perdón y esa seguridad te ofrecen una alegría que no puede ser interrumpida, no importa lo que pase. Cristo es la única fuente de interminable gozo. Recíbelo y tendrás la mejor razón para cantar.
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4: Es la hora 1:02.

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0: Es la hora 1:32.
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Señor, fortalece nuestro corazón, fortalece nuestra alma turbada. Ayúdanos, Señor, esperamos en ti, Señor.

0: Espera en Dios. Espera en Dios. Amén. Gloria a su nombre. Gracias, Señor. Gracias, Señor.
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2: Hemos venido a confesar que Jesucristo es el Señor, para honra de Dios Padre. Y que nadie en esta noche se quede sin confesar que Jesucristo es el Señor. Vamos todos, vamos a aplaudir.

Aleluya. Te declaramos Rey y Señor. Oh, aleluya.

0: Es la hora 2:00.
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2: Bienvenidos a nuestro pan diario, también disponible en la página web nuestropandiario.org. El tema para el día de hoy, nada de palabrotas. La lectura se encuentra en Efesios capítulo 4. Ninguna palabra corrompida salga de vuestra boca, sino la que sea buena para la necesaria edificación, a fin de dar gracia a los oyentes. En noviembre de 2008, la Corte Suprema de los Estados Unidos debatió sobre los límites constitucionales del lenguaje profano. El Comité Federal de Comunicaciones citó a una empresa de radiodifusión nacional por haber permitido que dos animadores usaran al aire dos palabrotas de uso corriente. La compañía argumentó que las palabrotas fugaces, sin una evidente connotación sexual, no debían sancionarse. Otros replicaron diciendo que nuestro deber es proteger a los niños de dicho lenguaje. La cuestión del lenguaje inapropiado no era tema de debate en la iglesia de Éfeso. Pablo instruyó a los creyentes diciéndoles que una de las formas en que debían responder a las bendiciones de la redención y de la nueva vida en Cristo era cuidando su manera de hablar. El apóstol no quería que los caracterizara su antigua manera de vivir, que incluía lenguaje corrupto e inmoral, blasfemia, murmuración maliciosa, calumnia o cualquier otra cosa que injuriara a otra persona o que desencadenara disputas. En cambio, deseaba que los efesios pudieran dar gracia y estímulo por medio de sus palabras cuando fuera necesario. Como seguidores de Jesús, queremos que las palabras que broten de nuestro corazón y que salgan por nuestra boca sean una fuente de agua viva. Quiera Dios que todos los que escuchen lo que decimos sean bendecidos. Recuerda, la palabra de Dios debería moldear nuestras palabras.

Señor, te amamos esta noche. Con amor eterno, Señor, tú nos has amado. Y nosotros, Señor, confesamos hoy que tú harás cualquier cosa por nosotros, porque nos amas. Canta conmigo.

Esta noche tú te sientes sin salida. Quizá todas las cosas parece que están en contra de ti. Sientes un peso encima de ti. Pero Dios es especialista en imposibles. Él puede dar agua de la roca. Él puede abrir el mar rojo. Él puede dar cualquier cosa que tú necesites. Si solamente puedes creerlo, Él es el mismo Dios. Canta conmigo.

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1: Te bendecimos, Señor. Dios Altísimo es nuestro Señor.

0: gracias. Sí, Señor.
1: Muchas gracias por tu amor.

0: levanta una voz de alabanza a Él. Levanta una voz de júbilo. Bendícelo. Le adoramos con todas nuestras fuerzas y con todo nuestro ser. Gracias, Señor.
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0: Es la hora 2:34 minutos.
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1: Señor, tú nos has sido refugio de generación en generación. Antes que naciesen los montes y formases la tierra y el mundo, desde el siglo y hasta el siglo, tú eres Dios. ¿Cuántos en esta noche pueden decir esto? Dios ha sido nuestro refugio. En tiempo de dificultad, en tiempo de tribulación, en tiempo de pruebas, Él es nuestro refugio. Vamos a cantar la palabra.

0: Amén. Lo creemos, Señor. Lo creemos. Lo creemos.
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0: Es la hora 3:01.
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2: Bienvenidos a nuestro pan diario, también disponible en la página web nuestropandiario.org. El tema para el día de hoy, siempre ahí. La lectura se encuentra en el Salmo 55. Tarde y mañana y a mediodía oraré y clamaré, y Él oirá mi voz. Los ingenieros radiales que trabajan en ministerios RBC estaban preparándose para emitir un programa vía satelital. Estaba todo listo, incluso la red de conexión. Sin embargo, justo cuando estaban por comenzar la emisión, la señal se cortó. En medio de la confusión, los ingenieros trabajaron para reconectar la red, pero no lograron nada. Entonces, les llegó el siguiente aviso. El satélite había desaparecido, literalmente. De manera repentina y sorprendente, había caído del cielo y ya no estaba más. Sospecho que a veces cuando oramos, pensamos que a Dios le ha sucedido algo similar, que por alguna razón ya no está. Sin embargo, la Biblia nos consuela al afirmar que el Señor no ha caído del cielo. Él siempre está disponible, nos oye y se interesa por nosotros. En un momento de desesperación, David escribió: tarde y mañana, y a mediodía oraré y clamaré, y Él oirá mi voz. Cualquiera que sea la situación en que nos encontremos cuando clamamos a Dios, Él oye el clamor de sus hijos. Esto debe animar nuestro corazón. Echa sobre Jehová tu carga y Él te sustentará. No dejará para siempre caído al justo. Aunque Dios no conteste como nos gustaría ni cuando quisiéramos que lo haga, sabemos que de tarde y mañana y mediodía siempre está. Recuerda, Dios siempre está dispuesto a escuchar la oración de su Hijo.

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2: Te adoramos, Señor. Nos entregamos en esta noche, Padre, como un sacrificio en adoración para ti, Señor.

0: Es la hora 3:32 minutos.
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1: Hace llover

0: Es la hora 4, un minuto.
1: Sí, Jesús, aplaudimos porque sabemos que estás aquí.

0: Así es. Jesucristo está aquí. Esa es la razón por la cual tú y yo debemos de estar confiados y únicamente debemos de disponernos a alabar a nuestro Dios, a entrar con acción de gracias a su presencia. Sería muy bueno que juntos, en una total unidad, alabemos a nuestro Dios con todo el corazón. Y lo más importante aquí es que tú y yo le digamos a Él lo que verdaderamente hay en nuestras vidas, una verdadera gratitud. Dile: Señor, no puedo temer mientras tú estés conmigo. Amén. No podemos temer, Señor, mientras tú estés con nosotros. Aleluya. Te adoramos, Señor.
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2: La palabra de Dios para esta hora es:
3: la tierra dará su fruto. Nos bendecirá Dios, el Dios nuestro. Salmos 67:6.

manos del Señor nos ha refrescado esta noche. Está derramando su Espíritu sobre nosotros. Nos está refrescando, nos está fortaleciendo, sanando, tocando, sanando matrimonios. El Señor está estableciendo su gloria en tu hogar. Y tú puedes hacer la diferencia también. Uno de nosotros, así como Cristo bajó de los cielos, uno solo bajó Él y tocó a multitudes con su poder y su gracia. Él también nos manda a nosotros a que toquemos a naciones enteras con su poder. Alaba su nombre, Señor, al cantar este canto.

Es la hora 5, un minuto. 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

0: Bienvenidos a nuestro pan diario, también disponible en la página web nuestropandiario.org. El tema para el día de hoy, el mejor cuarto. La lectura se encuentra en 1 de Pedro capítulo 4. Hospedaos los unos a los otros sin murmuraciones. En enero de 2009, durante un viaje de investigación a Alemania, me afligí mucho al saber que nos alojaríamos en un monasterio. Imaginé un lugar austero, sin calefacción, con pisos de piedra fríos y camas duras. Sin embargo, me encontré en un cuarto cálido, agradable y cómodo. Mi colega comentó, «Los monjes creen en el principio de tratar a sus huéspedes como lo harían con Jesús». Aunque ellos no viven con tanta comodidad, igualmente están contentos. Robert Herrick, poeta inglés del siglo XVII, escribió, «Cristo, Él aún exige, donde quiera que va, como comida o alojamiento el mejor de los cuartos. Déjalo que Él escoja, concédele la parte más noble de toda la casa. Lo mejor de todo es el corazón». Al parecer es más fácil recibir a Cristo con alegría en nuestro corazón que poner nuestra vida al servicio de la gente. Ya sea que se trate de un cuarto en nuestra casa o de un tiempo entre nuestras actividades, solemos tratar a las personas como intrusos en lugar de invitados. El apóstol Pedro escribió, «Y ante todo, tened entre vosotros ferviente amor, porque el amor cubrirá multitud de pecados». Hospedaos los unos a los otros sin murmuraciones. Honramos a Cristo al darle a Él el mejor cuarto, nuestro corazón, y al ser hospitalarios con los demás. Recuerda, para conocer el amor, ábrele tu corazón a Jesús. Para mostrar amor, ábreselo a los demás.
1: Sí, Señor, tuyo es nuestro corazón, de nadie más. Cierra tus ojos. Yo creo que muchos de los que estamos aquí hemos pasado en algún momento de nuestra vida la mala experiencia de alejarnos de la voluntad de nuestro Dios. Sin duda ha habido dolor, ha habido lágrimas, porque ese es el precio. Ese es el precio de alejarnos del amor del Dios que nos creó y nos formó. Pero qué bueno que en este día tú y yo podemos acercarnos a Él y reconciliarnos y pedirle perdón.

0: Señor, te seremos fieles. Estamos enamorados de ti. Perdónanos, Señor. Perdónanos, Padre. Tú eres nuestro destino, Señor Jesucristo. Tú eres el camino. Oh, Señor, iluminaste nuestras vidas.
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1: Fue impactante lo que vi en el espejo. Llevaba a cabo todo el proceso para salir a la calle. Cuando me miré fijamente en el espejo por última vez y me sorprendí. Había algo diferente. No se veía igual a hace varios años atrás. No era mi rostro, ni tan siquiera mi forma de peinarme. Es más, aún me sigo vistiendo de la misma manera de antes. Nada de eso indicaba que había ocurrido un cambio en mí. Solo me había topado con algo inusual en mi mirada. En mi mirada existía un destello que no había antes. El destello de haber encontrado mi lugar. El de haber hallado descanso y no llevar unos ojos que divagan por miedo a ser encontrados. ¿Tenía miedo yo? Bueno, aunque no lo aceptaba, estaba aterrado de que se conociese qué había detrás de mis ojos. ¿Qué escondía mi apariencia y el vacío que se hallaba en mi corazón? Fue durante este tiempo que conocí y entendí las palabras poderosas del salmista David que decían: mientras callé, se envejecieron mis huesos. Bienaventurado el hombre que su ofensa es perdonada. ¿Cuánta razón y sabiduría existen en estas palabras? No existe nada mejor que el poder confesar y hallar una nueva oportunidad. El sentir que la deuda es paga. Sin darme cuenta y sin querer aceptarlo, era precisamente esto lo que yo anhelaba. Callaba para que no se conociese lo que escondía. Mi mirada huía para no ser hallado en falta. Ese temor fue exterminado al encontrarme abrazado a mi amado Jesús, que murió por mí en la cruz para que mi falta fuera perdonada. Después de haber huido, después de tratar sin éxito de sepultar mis ofensas pasadas, fui hallado perdonado en aquel que me mostró unas palabras desconocidas para mí: perdón, paz y libertad. Nunca podré verme igual en el espejo, pues el hombre detrás de la mirada ha sido hallado y su falta ha sido perdonada. Desde entonces me levanto en la mañana con un espejo que ya no se ve igual.
2: Es la hora 5:31 minutos.

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1: ¡Vamos todos! ¡Aplauda conmigo!

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0: regocíjate por la victoria del Señor. Aleluya.
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Es la hora 6:04. 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
1: ¿Es posible que dos caminen juntos sin que antes se hayan puesto de acuerdo? En el matrimonio debemos tomar muchas decisiones juntos. Al principio no es nada fácil. Hemos pasado tanto tiempo pensando solo en nosotros mismos que integrar a la otra persona en la planificación de nuestra vida toma su tiempo. ¿Cuántos hijos vamos a tener? ¿Debemos mudarnos? ¿Aceptar esta oferta laboral? Todo debemos decidirlo bajo el poder del acuerdo. Para lograrlo, necesitamos ser flexibles a las alternativas que propone nuestra pareja. Recuerde, su cónyuge debe ser su mejor compañero de viaje, su leal consejero y su ayuda idónea. Aprovechemos las fortalezas que cada uno tiene para enriquecer la convivencia. Le habla Sixto Porras de Enfoque a la Familia.
2: Visite enfoquealafamilia.com.

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0: Puedes aplaudir lo más fuerte que puedas. Aleluya. Aplaudile con todas tus ganas al Señor. Solo es digno de ser en gran manera alabado. Solo es digno de ser en gran manera exaltado. Amén.
1: Es la hora 6:31 minutos.
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0: Es la hora 7, un minuto.
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0: Amén. Gloria a su nombre. Denle un aplauso bien fuerte a Él. Amén. Te alabamos, Señor. Estas palmas son para ti. Tú eres santo, Señor.
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1: La palabra de Dios para esta hora.
2: El ángel del Señor acampa alrededor de los que le temen y los defiende. Salmos 34:7.

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0: Es la hora 7:31.
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2: Gracias, Señor. Vamos a levantar un momento nuestras manos al cielo. Cada vez que las levantamos, nos ponemos en la posición más vulnerable que hay. Y nos rendimos al Señor. Ríndele a Él todas las áreas de tu vida.

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1: Es la hora 8 en punto.

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1: Señor, señora, joven, por favor, haga una pausa y escuche esta reflexión para hoy.
2: En 1864, un hombre de apellido Maxwell introdujo la teoría de que las señales no necesitaban cables para transmitirse, sino que podía hacerse esto a través de ondas electromagnéticas. 30 años después, el italiano Marconi pudo enviar y recibir señales sin cables a una distancia de 3 kilómetros. En 1920 se realizó la primera transmisión pública de un programa radial. La radio trajo muchos cambios a las comunicaciones porque millones de personas podían ahora escuchar una variedad de mensajes en diversos lugares. Fue en 1927 cuando se logró transmitir la primera imagen de televisión y en 1936 ya se estaban vendiendo los primeros aparatos en Inglaterra. Pero en la década de los 50 la famosa tele se había establecido como el medio número uno de comunicación masiva en los países más industrializados. Con todos esos adelantos, la comunicación más importante para el hombre permanece tan sencilla y eficaz como desde el principio. Dios quiere comunicarte información de crucial importancia, y su método, su sistema es el mismo. No es nada sofisticado, pero sí, como toda otra clase de comunicación, requiere su equipo especial. Las cosas de Dios, es decir, su mensaje, su comunicación, son cosas que no todo ser humano puede percibir. La razón es porque lo que Dios comunica lo hace en una frecuencia diferente de la que el hombre es capaz de captar. Pero Él ha hecho todo lo necesario para que la comunicación se realice. Dios nos revela su mensaje por el Espíritu que proviene de Dios, para que sepamos lo que Dios nos ha concedido. Las cosas de Dios son claras y perceptibles únicamente a los que poseen el equipo especificado por Dios. Eso es el Espíritu de Dios. El Espíritu de Dios, el medio que comunica el entendimiento del mensaje divino, viene únicamente a aquellos que reconocen su pecado, se arrepienten y aceptan a Cristo como Salvador y Señor. Recibe a Cristo hoy. Ese es el paso que necesitas dar si es que has de comenzar a captar las enseñanzas que Dios quiere comunicarte para tu vida ahora y comenzar también a entender las promesas que Él quiere realizar para ti en la eternidad.
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0: Gloria al Señor, amén. Es hermoso ver a un joven deleitándose en el Señor, amén. Amén, amén. Y mire, este canto que queremos compartirle habla acerca de esperar en Dios. Esto es lo que da nombre al proyecto. ¿Por qué espera en Dios? Creemos que Jesús viene pronto por su iglesia. Ya está bien cerca, ya está a la puerta. ¿Cuántos lo creen? Amén. Entonces el Señor viene pronto, pero sabe que también el enemigo no pierde ocasión para tratar de que nuestra fe se enfríe y que nuestro amor se enfríe y que nosotros podamos creerle a Él en lugar de creer las promesas de Dios y poder entonces fijar nuestros ojos en las riquezas materiales o terrenales y poner quizás nuestros ojos en los logros profesionales o en cosas que realmente nunca pueden satisfacer nuestra alma y el corazón, porque la vida del hombre, cuando no tiene a Dios, tiene un vacío que no puede ser llenado más que con el Señor. Y este canto habla acerca de eso. También porque muchas veces tenemos ya la fe en Jesús, pero podemos atravesar por circunstancias difíciles, muy difíciles. Y muchas veces puede llegar a nuestra mente: Señor, ¿por qué me pasa esto? Y como el salmista en el Salmo 73 dice: ¿por qué muchos se enorgullecen y se vanaglorian y ni siquiera te sirven y están prosperando, Señor? ¿Por qué? Pero dice el salmista: entonces entré en tu presencia y comprendí cuál será el final, de que a ellos, tarde o temprano, lo que ellos han sembrado cosecharán. Pero nuestra esperanza no será destruida, porque nuestra esperanza está en ti, Señor. La palabra dice: en el mundo tendréis aflicción, pero confiad, yo he vencido al mundo. Y la palabra de Dios dice: he aquí que yo estoy con vosotros todos los días hasta el fin del mundo. Y la palabra de Dios también promete que aunque ande en valle de sombra de muerte, no temeré mal alguno, porque tú, Señor, estarás conmigo.
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0: Es la hora 8:31.
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0: Es la hora 9:01.
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Estamos confiados en ti, Señor. Junto a ti queremos estar, cerca de ti, todos los días de nuestra vida. Amén.

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0: porque lo que veas no es lo que estás esperando. Confía. Porque Él te dice en esta tarde, por nada estés afanado, por nada te afanes. Más bien, lleva todas tus peticiones a la presencia de Dios. Descansa y confía en Él, porque Él hará. Él cuidará de ti. Él cuidará de los tuyos. Que habrá una respuesta para todas nuestras preguntas. Y que sea que tenga pérdida o tenga ganancia, en Él confía. Levantemos un aplauso al Rey de Reyes. Gracias, Señor, gracias, Señor.
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2: ¿Por qué no te tomas un tiempo y alzas tus manos y adoras a Él?

0: Así es, Señor. Jesús, no hay nadie, Señor, como tú. Nadie, Señor, como tú. Señor, al salir de su lugar.
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1: Gracias, Señor. Te damos gracias porque has venido a darnos esperanza. Te amamos, Señor Jesucristo.

0: Es la hora 4:32.
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3: La lectura periódica de la Palabra de Dios es una práctica digna, pero no es un fin en sí misma. El profeta Ezequiel se dirigió a una audiencia a la que le encantaba escuchar, pero que se negaba a actuar. El Señor le dijo a Ezequiel: «Y he aquí que tú eres a ellos como cantor de amores, hermoso de voz y que canta bien, y oirán tus palabras, pero no las pondrán por obra». Jesús dijo: «Cualquiera, pues, que me oye estas palabras y las hace, le compararé a un hombre prudente que edificó su casa sobre la roca». Recuerda, el valor de la Biblia consiste no solo en reconocerla, sino que en obedecerla.

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Nos deleitamos en tu presencia, Padre. Nos regocijamos en tu presencia. Tus redimidos, los comprados con tu sangre. Te adoramos, te amamos.

0: Sí, Señor, solo en ti. Solo en ti, Señor, está toda nuestra esperanza.
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1: Te exaltamos, Señor Jesús. Declaramos que solo en ti hay vida en abundancia. Es nuestro deseo acercarnos a tu presencia ahora mismo. Señor, te rogamos que nos llenes con tu Espíritu, que cumplas tu plan en nuestras vidas y que nos cambies conforme a tu imagen para que podamos

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0: Es la hora 5:33 minutos.
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0: alto. Este es el momento de la reflexión para hoy. Con usted, Cornelio Rivera.
1: Dicen que el camino al infierno está pavimentado con buenas intenciones. La idea es que la multitud de buenas intenciones no necesariamente nos conduce a lo bueno, sino que puede conducirnos a algo malo. Hay cosas que hacemos con buena intención, pero su conclusión es errónea y nos lleva a trágicos resultados. Hay padres que toleran todo lo que su pequeño hace y la forma en que se comporta porque no quieren pegarle, no quieren hacerle llorar, no quieren causarle daño, no quieren que el niño se traume y se vuelva contra ellos. Ellos no quieren que él piense que sus padres son malos. La intención es buena, pero la conclusión mala porque esos niños crecen malcriados, desobedientes, sin respeto a los padres y resultan causándoles gran preocupación y dolor. El otro extremo es también cierto y trágico. Hay padres cuya intención es que el niño crezca con disciplina, lo cual es bueno. Pero la forma de disciplinar les lleva a una mala conclusión porque consiste en pegarle como que si fuera un enemigo, gritarle como que si fuera sordo e insultarle como para hacerle sentir como lo peor y lo más inútil. Prácticamente todos tienen buenas intenciones y buscan un buen objetivo, pero no sabiendo cómo hacerlo, improvisan, esperando atinar y aventurándose a que lo que hacen o no hacen les dé buenos resultados. Así como a pesar de nuestras buenas intenciones podemos errar en nuestra relación a nuestros hijos y hacia otras personas, así como los resultados pueden ser malos aun cuando quisimos hacerlo mejor, sucede con gran frecuencia que también quizás, teniendo buenas intenciones para una relación con Dios, fallamos en nuestra conclusión y fracasamos en el resultado. Piensa tú en todo lo que has hecho o has dejado de hacer. Piensa en la intención y el propósito de esas acciones en lo que se refiere a tu relación con Dios. Con tu mano sobre el corazón y con toda sinceridad, dime, ¿han sido los resultados satisfactorios? ¿Han tus buenas intenciones resultado en una vibrante relación con Dios, algo que te llena, te satisface y te da la seguridad de ser acepto a Él?
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